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1: Esta es la hora.
2: Esta es la hora en su Radio Carnaval. 20 horas con 8 minutos.
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0: Buenas tardes, Morocito, ¿cómo está? José Ulloa por acá. Espero que esté bien. Oiga, le cuento, yo soy guanderino. Y por el momento quedamos en la punta, esperando lo que haga Cobreloa el lunes con Deporte Arica.
1: Así es, pues.
0: Así que ahí vamos a ver qué pasa.
1: Sí, pues, amigo.
0: Saludos, Morochito.
1: Vale, compadre.
0: Torca, José Ulloa por acá.
1: Vale, babito. Saludos.

0: a jugar a la pelota.
1: Ya.
0: Y te digo que para el Loli.
1: No, te puedo creer.
0: Sus 45.
1: Ah.
0: ¿Ah? Así que no me pude quedar al tercer tiempo porque la bruja me dijo, anda a trabajar.
1: Ah, no. Ah, no, si no. Te voy a quedar. Tercer tiempo, querida.

0: actor de nombre Ale hacia Gloria Carnaval. Así que escuchando fuerte y claro acá en la micro, la radio Carnaval, me cobró el pasaje, compadre, pero no importa. Igual mande un saludo al amigo Ale de la línea 406 de Gloria Carnaval. Un abrazo, hasta pronto.
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0: Karinita. Le manda un saludo a su hija que no tengo idea cómo se llama, pero...
1: Y recuerden, la historia no cambia. El que descubrió América fue Cristóbal Colón.
2: Esta es la hora.
3: Esta es la hora en su Radio Carnaval. 20 horas con 37 minutos. 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

0: Hoy día es... Hoy día San Juan Bautista. Bueno, y el 24 de junio, ¿qué? Ojo que la profe Sol está mandando esto. Y si la profe Sol envía es porque es verdad. Y yo le tengo que creer. Un gran saludo para usted, profesor. Santoral del día de hoy, San Juan Bautista y Sabina. ¿Será así? Vuelvo a repetir, si la profesora lo dice, es porque es así. Y su calendario no miente. Ahora, ¿qué pasa con el 24 de junio?
1: Grande Juan Dedito, grande Juan Dedito.
0: Sí.
1: Desde Siete Tazas.
0: Sí, sí, sí.
1: Saludos a todos los caturritos.
0: Eso.
1: De aquí, pues, morochito.
0: Sí.
1: Sentadito a la orilla del fuego.
0: Oh.
1: Tomándose unos matecitos.
0: Ah, bueno. Qué bueno, pues.
1: Y por supuesto, escuchando la carnaval.
0: Eso.
2: Así escucha.
0: Saludos para Juan Dedito. Saludos para Juan Dedito.
3: Hola, morochito. Buenas noches.
0: Buenas noches, amigo.
3: Oye, Morochito, no te llamaron la cena aquí San Felipe diciendo que está lloviendo torrencialmente porque está estrelladito el cielo.
0: Okay. Muchas gracias por el dato, amigo. Muchas gracias por el dato.
4: Hola, lindo Morochito. Llegó, sí. Mi hijito lindo. Qué alegría.
0: Llega hace rato, bueno.

0: Y los amigos de Digital
1: Bueno,
0: Brain.
1: Chito, no es ley, yo mi saludo. ¿Qué? Ya no me quieres.
0: ¿Cómo?
1: Mañana de nuevo me voy a bailar.
0: Toma, la por eso, ¿ves? Y después, el lunes va a estar diciendo, Juanino, ando aquí con

0: Sonido, sonido. Saludos a Digital Print. Morocho, enchúpate. Oh, nosotros somos de la comuna del Tao.
1: Ya,
0: pero ¿cómo me dices que me enchufe? No, chileno. Caldito dice, hola, uno San Juan Apóstol y otro San Juan Bautista. El hombre sabe. Saludos para el padre Carlos Fernández que nos está escuchando. Saludos, padre Carlos Fernández. El hombre sabe, el hombre sabe, el hombre sabe.

al padre Carlos Fernández parece que está equivocado. El 24 de junio, el nacimiento de... Mira, no, si la profesor cuando está, está chúcara. Dice Juanito, ¿eh? ¿Cómo eso? El 24 de junio, el nacimiento de San Juan Bautista. Y el 29 de agosto, su martirio o muerte. Dos días. Entonces, ya estoy de santo.

0: Hola, Morochito, tanto tiempo. Jessica de acá, de Colina.
1: Hola, Jessica.
0: Pucha, quería...
1: ¿Qué le pasó, mi amor?
0: Un saludo, pero ¿ya? No voy a saludarte.
1: ¿Ya?
0: Espero estés bien.
1: Sí, muchas gracias.
0: Estoy escuchando y te escuchas bien.
1: Mira qué bueno, ¿eh?
0: Pero un saludo para mis amigos. Estamos compartiendo aquí con Paulita, Jaime.
1: ¿Ya?
0: Y mi amigo Chispa.
1: Chispa.
0: Bueno. Y un saludo grande para ellos, que son unos amigos.
1: ¿Ya?
0: Pucha, súper amigos.
1: Súper amigos. O sea, son los... Está Batman. Está la Mujer Maravilla. Está Robin. Está Flash. Son los super amigos, ¿no? Son los super amigos, ¿eh?
0: Gracias.
1: Vale.
0: Un abrazo.
1: Un abracino. Cuídate. Hola, Jessica de Colina. Somos la Jessica de Colina. Tanto tiempo la Jessica. Estaba perdida la Jessica.

0: Morocho.
1: Sí.
0: Hola, ¿cómo estás?
1: Buenas noches. Sí, hola, hola.
0: Te mando un beso, Morocho.
1: Muchas gracias, mi amor. Muchas gracias.
0: Saludos a mi amigo Jorge, que está con 68.
1: Ya.
0: A Lucho.
1: Ya.
0: A la Belén.
1: Ya.
0: Y al marido que tengo ahí al lado.
1: ¿Cómo se llama?
0: Se llama Jorge también. ¿Ya, mi amor?
1: Ya, mi amor, sí, no.
0: Chao, mi amor, te amo mucho.
1: Chao, mi amor. También.

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0: 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Está rica la carnaval. Dan ganas hasta de tomarse una cosita, digo yo, pero después me acuerdo que estoy trabajando y se me pasa. Porque cuando, o sea, yo podría, pero cuando se trabaja no se toma, ¿cierto? No, no, aparte que yo no tomo, ¿sí? Me estoy tomando, miren, un rico tecito con canela. Ustedes saben, ustedes saben. 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Uy, tenía que enviar un mensaje a las 9 de la noche. ¿Dónde quedó? Van llegando como 400 mensajes y... Amigo, ¿me puede mandar el mensaje de nuevo, porfa? Que se me le perdió. Se me le perdió.
1: Buenas noches, Morochito, por acá. Te saludo desde Quillota con todo el power y las buenas vibras para tu programa y todo tu equipo radial.
0: Mira.
1: Te saluda Eduardo y familia.
0: Mira.
1: Vamos, que se puede, Morocho.
0: Bueno, padre. Bueno, yo pensé que me iba a decir, vamos, Morochi, la cosa. Me asusté. Saludos a la Jessica que está en Colina ya con los super amigos. No sé si están en la baticuea o no, pero ahí está. ¿Dónde está el saludo que tenía que enviar a la nuela? Ahora me le perdió. Me le perdió. Uy, ya está con nosotros la Tami. Bueno, hola Tami, ¿cómo estáis? Buenas noches, Tami, buenas noches. Saludos para todos los operarios, para todos los que están trabajando en las diferentes minas en todo el país. Partiendo por aquí, con la que tenemos acá al lado, la mina El Soldado. Bueno, saludos, chiquillos, buen turno. ¿Estamos listos para cambiar de chic? Ok, pausa, venga el tiro.

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3: Esta es la hora.
4: En su Radio Carnaval ya son las 21 horas con 4 minutos.
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13 minutos. Estamos en vivo en su Radio Carnaval. ¿Dónde va a estar el mambo el día de hoy? Hola, Morochito, un saludo de mi parte. Besito. Hola. ¿Qué eres tú? ¿A qué dedicas al tiempo libre? Abrígate, mujer, porque está lloviendo. Según la amiga ya del Valle de la Aconcagua. ¿No tendrá alguna filtración por su ventana, amiga? Corre el agua por su ventana, amiga. Está lloviendo torrencialmente.

0: Maite el mandoneado. Hola,
1: ¿cómo estáis?
0: Hola.
1: Acá te habla Felipe.
0: Hola, Felipe.
1: Quería darte un aviso.
0: ¿Qué pasó?
1: Para todos los conductores que andan por Quillota.
0: A ver.
1: Y alrededores.
0: ¿Qué pasó?
1: Calle 21 de Mayo.
0: ¿Ya?
1: Calle 21 de Mayo entre Serrano y el Hotel Boston está cerrado, dirección a la Calera. No sé por qué solamente hay barreras que dice entrada solo residentes.
0: Oh.
1: Así que toda la locomoción se está metiendo por el interior, la Revolar.
0: ¿Ya?
1: Todos esos lados y el taco para llegar a ese sector,
0: ¿ya?
1: Que es Serrano, el taco llega hasta la calle Concepción, o sea, el taco es 4 o 5 cuadras,
0: oh.
1: APP, dirección a la Calera.
0: Ya.
1: El taco, la calle cerrada, 21 de mayo, entre Serrano y Hotel Boston.
0: Ya.
1: Eso.
0: Vale, compadre, gracias. Después me manda la cuenta, compadre, porfa. Sin problema. Está poniendo buena. Hola, Gumpita, ¿cómo estás? ¿Cómo estás, querido amigo? Morocho, sabroso, muy bien. Cumpa, mira, te quería pedir un mix de los peregrinos de la cocina de acá, de la regata para la motivada, compadre. Bueno, va a salir caro ese mensaje, ¿no? ¿Ah? Se mandó casi un minuto hablando, compadre. Voy a dar la información completa. ¿Sí o no? ¿Cuál se bajado este hombre? Hola amigos, ¿cómo están? Mira, yo soy el reportero de la Radio Carnaval y me están preguntando allá, Morocho Sabrosón, que está hasta ahora. ¿Qué pasa con la calle cerrada? Oh, voy pasando, la calle está cerrada. Me voy a andar retando acá a rato. Morochito, ¿cómo estás? Muy buenas noches. Mira, te quería pedir un favor muy especial, ya que mi madre, Claudia Álvarez, se encuentra de cumpleaños. No le puedo creer. ¡Muchas felicidades, Claudita Álvarez! Claudita Álvarez, mire, quiero decirle de todas formas que yo no hubiese puesto la edad que está cumpliendo. Pero el Marco me dice, Morocho, di que está cumpliendo 60. No puedo, si es tu mamá, pues. No, dile nomás, dile. No, si no puedo. Así que mi amorcito Claudita Álvarez, creo, primero que todo, enviarte un gran feliz cumpleaños. Y segundo, que conte que este fue el Marco, yo no. Me dijo, ponele, que cumple 60. Soy malo. Me gustaría mandarle un saludo de sus hijos y también un gran saludo para toda la gente que estaba con nosotros allá. Muchas gracias, chiquillos. Marco, soy bien malo con tu mamá, güey. ¿Ah? ¿Cómo se te ocurre decir que va a cumplir 60 años? Y me lo reiteró. Oiga, amiga Claudita, muchas felicidades. ¿Le cantamos? Cantémosle el cumpleaños feliz. Muchas felicidades, Claudita Álvarez. Al cumplir y tantos años. Desubicado vos, 60 años.
2: Que lo cumplas feliz.
0: Así que no sé qué le va a decir usted ahí, ¿vale? Frétela nomás, Claudita. Desubicado. A estar diciendo yo para todo Chile. Claudita Álvarez, hoy día cumple 60 años. No puedo. Ubicado. Marco Narea se llama.

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1: Muchas gracias. Antes que nos vamos a la pausa, tenemos que enviarle un gran saludo para los amigos de Las Salinas. 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

0: Buenas noches, un posible saludo, por supuesto. Un saludo de aniversario de matrimonio. Hoy cumpliendo, gracias a Dios, 47 años de matrimonio junto a mi esposa, Verónica Hidalgo. Perfecto.
1: Siempre.
0: ¿Y cómo se llama el novio? ¿Y de dónde son? Saludos para la novia Verónica Hidalgo, que no tengo idea de dónde son, pero están cumpliendo 47 años, es lo importante.

Señora Verónica, por no haber escrito el nombre del caballero, yo que usted lo castigo y lo echo a costar. Mire, 47 años de matrimonio y no quiere.

0: Somos de Villa Alemana y me llamo Patricio Campos.
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0: Andarlo retando por la radio a Don Pato. 47 años, señora Meloni, con cuánta paciencia. Imagínese cuánta paciencia le hace el Averito. Paciencia, señora Averito, paciencia.

mandar un saludo a mi nuevo integrante de la familia, Mateo Maureira, mi hijo recién nacido. ¡Qué bueno! Celebrando con mi cuñado que se rajó el desgraciado. Saludos, Morocho, muchas gracias, muchas gracias. ¡Qué bueno! ¿Qué salió buena, Jonathan? Ah, el hijo recién nacido debe estar durmiendo, tomando tetita. Y el papá celebrando ahí. Miren. Hoy está medio blandenga así el asado parece, ¿ah? Veo mucha pulpa así, viejo. Ponle un buen pedazo de carne, boy. ¿Y eso qué tal? Ese frasquito que está con el lado del atomizador, ¿qué? Ese para los curados, eso, ¿no? Si se pone muy odioso, ¿no? Ah, no, está todo bien, está todo bien. Todo mi compadre está bien, está bien, está bien. Y Jonathan está celebrando. Y Mateito. Rajuela, mi compadre. Bueno, es un costillar y punta paleta. Oh, a ver. Ah, sí, igual se ven los huesitos. Punta paleta. Veo que le sacaban la membrana. Mira, bueno, están tomando del whisky ya, parro. Ya, vamos. 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Igual está bueno. Un asado para dos está bueno. Está bueno. Bien, Jonathan. Pensé que me iba a invitar este desgraciado mañana.

Seguimos. No, si esto no para hasta las 6 de la mañana. Mínimo. Mínimo. Que esto no para hasta las... ¿A qué hora vamos a parar ya?

0: Estamos. Tata, todavía en Tata. Ya terminamos ayer.
1: ¡A refrescarse, muchachos!
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saludo, muchachos, para toda la gente que está celebrando alguna cosita. Por ahí. Cada fin de semana te acompañamos en la celebración total. Nuestro teléfono WhatsApp, el más 569. ¿Cómo dice Garigo? 848-9979. Más 569-848-9979.

¿Cómo se llaman esos instrumentos que hacen? ¿Cómo se llaman esos instrumentos? ¿Son redondos? ¿Y si

tarde, un saludo para todos los amigos que están en la sintonía de Radio Carnaval. No te olvides, no te olvides que estamos hasta las 24 horas compartiendo con cada uno de ustedes acá en su Radio Carnaval.

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a toda la gente de Guillota. ¿Cómo está Gonzalito? ¡Baila Gonzalito! ¡Baila Gonzalito! ¡Baila!

saludo para todos los que están manejando sus migritos a esta hora de la noche. ¿Cómo están, muchachos? ¿Vamos bien con la carnaval? Bueno, padre, buen viaje, buen viaje.

muchachos. Nuestro WhatsApp, el más 569-8489-0979. Está rica la canción, está rica.

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1: Muchas gracias. Oye, quiero enviar un gran saludo para todas las personas que han enviado su mensaje hoy día. Pensaban que nos gusta más que disfruten, que lo pasen bien, que escuchen buena música, que lo pasen bien con, bailando ahí. Hola, Morocho, ¿cómo estás? Un gran saludo para el Peter que está en la sintonía de la Radio Carnaval. Morocho, soy de Rancagua, compartiendo con mi familia. Está rica la carnaval, está súper, súper, súper buena la música el día de hoy. Muchas gracias, muchas gracias. Hola, Morochín, ¿cómo estás? Saludos para Lucinda, ¿cierto? Lucinda que está en Quilpué a esta hora de la tarde. De la tarde, dale, dale. De la noche junto al Morochín. Que estoy, hoy estoy de las 7 de la tarde, noche. Imagínense, ya van a ser las 11 de la noche ya. ¿Qué más le pueden pedir a este cuerpecito, ya? Dale. Saludos para... voy a aprovechar de saludar a toda la gente de Quilpué a esta hora de la noche, ¿ah? ¿Cómo está Quilpué, muchachos? ¿Todo bien? ¡Qué bueno! No te olvides que estamos con el La Mañana con Sabor a Carnaval. Hola, Morocho, ¿cómo estás? Quiero enviarle un gran saludo para todos los camioneros de Chile. Estamos trabajando acá en San Antonio, amigo. Te escuchamos todos los días. Está rica la carnaval, compadre. Muchas gracias por acompañarnos. Vamos rapidito con los saludos, ¿ah? Saludos para nuestra amiga Sofía, que está en San Felipe a esta hora de la noche. Morocho, mándale un saludo a mi papá. Hola, papá. Dile que se venga luego, que salió a las 9 de la noche y todavía no vuelve. Anda por ahí, colón. Saludos para todos los amigos de Valparaíso. Todos los cerros hermosos ahí. Saludos, ¿cómo están los amigos porteños de corazón? ¿Todo bien? ¡Qué bueno! Morocho, desde Quintero de Chile. Saludos para Carlitos, saludos para Josefina, saludos para la señora Norita, saludos para don Carlos, que estamos compartiendo aquí un rico asadito. ¡Buena, buena, buena, buena! Hola, Morocho, ¿cómo estás? Quiero enviar un saludo para toda la gente de La Ligua. Mañana todos invitados a mi casa. No. Voy hablando de La Ligua, saludos para nuestro canal de amigo Pepe Sandón, ahí que tiene su localcito ahí en la mitad, el Lomita, ahí en pleno centro, compadre. ¿Qué está invitando a la casa? No nos dice nada, no, ¿para qué vas a ir papel aquí? Hola, Morocho, ¿cómo estás? Saludos para todos los amigos del Valle de Aconcagua, aquí los guardias de seguridad del supermercado. No puedo decir. Parte con una L, termina con una R. La L de líder. Saludos, bueno, aprovechando de saludar a todos los chiquillos, a los reponedores, a los guardias de seguridad que están en todo Chile. Trabajando hasta ahora la noche, nos están escuchando, ¿sí o no, chiquillos? ¿O están durmiendo? No. No. Chiquillos, no. Tienen que. Tienen que ponerle hasta la. Hasta que las velas no ardan, pues. ¿Sí o no? Sí. Con las palmas arriba, arriba, arriba. No te olvides. Chiquillos, ustedes saben que los mensajes son 3-4 nada más, porque tenemos muchos, muchos, muchos. Disculpen si no alcanzan a salir los suyos, ¿ah? Pero hoy día, viernes y sábado, le damos más auge a la música. A la música. Con las palmas arriba, todas las solteras. ¿Hay solteras todavía, no? ¿Quedan solteras? ¿O no? ¿Por qué siempre las solteras? Saludos para todos los hombres solteros. Levanta la mano, todos los solteros, todos los solteros. Saludos para todas las Frozen. ¿Sí o no? Saludos para todas las Frozen, todas las chiquillas Frozen. Ah, claro, las que están libres. Libre soy, libre soy. Esas son las Frozen. Y los hombres que están también ahí, mira, separados ya, los Frozen. Pero tienen que estar separadas con papel, ¿no? Así que no, que tú vayas yo para acá, no, pues esos son semi-Frozen. Así que un saludo ahí para todos los Frozen también, ¿ah? ¿Cuántos Frozen deben hacer por ahí ya? ¡Vamos! ¡Con las palmas

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0: Ya vienen todos los saluditos. Saludos para todos los que están trabajando hasta ahora de la noche. Usted, ¿sabe qué? Póngale volumen. Disfrute. Páselo bien. Junto a la carnaval. Morocho, ¿cuál es tu teléfono? Mi teléfono personal es el más 569-932. Ah, no. ¿Cuál? Ah, el de la radio. Ah, perfecto. Más 569-84-89-0979. También tengo Instagram.
1: También tengo Insta.
0: ¿Quién tiene Insta? Tú me sigues, yo te sigo, ¿vale, vale? Tú me sigues, yo te sigo. Búsquenos como, o sea, búscame como Juanito-Alarcón. Ahí estamos, ahí estamos. Juanito-Alarcón. También nos puedes encontrar como Radio Carnaval-

Sitest, junto a la Carnaval. Estamos junto al morocho sabrosón Juanito Larcón. Estamos en vivo, muchachos. Este día sábados. Oye, saludos para toda la gente que está trabajando hasta ahora de la noche. Sobre todo en Quillota, me dice, morocho, ¿cómo estás? Saludos para todos los que están trabajando aquí en los camiones de la SEBA. Muchas gracias, muchachos. Hola, morochín, ¿cómo estás? Saludos para todos los camioneros. Quedamos en la ruta 5. ¡Eso! ¡Vamos, vamos, vamos! La gran celebración total. ¿Qué estás celebrando hoy día? ¿Se compró un auto? ¿Se puso las argollas? ¿Su marido se quedó en la casa? ¿Sí? ¿Eso está celebrando? ¡Ya! ¡Vamos! ¡Un, dos, tres! ¡Sube, sube, sube! ¡Vamos!

0: dormir, ¿no?
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0: A dormir, ¿no? Ahora sí partiendo, muchachos. ¡Ay, lobo! Recién pasamos las 11 de la noche, nomás. La noche es joven. ¡Ah! Y quiero mandar un gran saludo hasta ahora de la noche. Hola, Morocho, ¿cómo estás? Víctor, por acá, amigazo. Oye, qué rica está la carnaval de Rancagua, amigazo. Muchas gracias. Quiero mandar un saludo para mi hijo, Nicolás, y también para mi hija Isidora, que se han portado súper bien conmigo acá en la casa. Así que un gran saludo para todos mis hijitos. Que tengan buena salud y buena educación. Qué buen pensamiento te va a dar. Morocho, guardia de seguridad, compadito. Saludos para toda la gente de Requinoa. No te olvides, oye, saludos para los del grupo FA, que siempre nos escuchan en la semana. Ah, muchas gracias, muchachos. Muchas gracias. Hola, Morocho, ¿cómo estás? La normita acá de Curicó. Como todos los días escuchándote, ¿ah? Está rica la carnaval y tú también. Gracias a la normita, ¿ah? ¿Habrá culito ya en Curicó? Bueno, chomando un saludo a mi papá que está trabajando a esta hora de la noche. Está trabajando en el servicio eléctrico de Chill Quinta, de turno noche. ¡Buena, buena! El hombre no debe tener... Debe pelar cable. No. ¿Cómo que pela cable? Morocho, ¿sabes dónde estamos ahora? Saludos para el Metrotren Viña del Mar. Mira, saludos a los chiquillos de Metrotren allá. Bueno, hablando de Metrotren, saludos para los que llegan hasta allá, hasta Limache también, ¿ah? Sí, ¿no? Sí. Hablando de Limache, saludos para el tío.

siempre cuando voy para allá, me dice, oiga, Juanito, ¿y cuándo nos va a mandar un saludo? Ahora. Saludos para todos, San Pedro también, ¿ah? Familiares por allá por San Pedro también, chiquillos. ¿Cómo están en San Pedro de Chile? Y la chela allá en Calera. La chela, ¿no? Muchas gracias, muchas gracias. Hola, Moroncho, ¿cómo estás? Quiero enviarle un gran saludo para mi señora esposa, que ya va a estar pronta a dar a luz. Mira. Saludos para Sandrita. Que tenga un excelente embarazo, Sandrita. ¿Ah? De lo que le queda, mi amorcito. ¿Ah? Viejo, me imagino que haya aprovechado de dormir todo este tiempo, ¿no? Sí, bueno.

estamos en su radio carnaval. Una pausa, una pausa, una pausa, una pausa. Esa, pausa. Pausa. Pausa.

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Junto a la música de Tabano.

0: ¿Por qué pusiste tantas veces? ¡Vaya! ¡Es un niño! ¡Es así!
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0: ¡Muchas gracias! ¿Cómo la pasaron, muchachos? ¿Todo bien, no? Todo bien, oye. La última media hora, ¿qué quieren que le diga? No pueden decir, no, morocho, no pusiste esto, no pusiste. Yo lo pongo todo. Ni un problema. Oye, quiero mucho salud, chiquillo, pero la idea siempre lo hemos dicho, ¿ah? Intervención de Morocho en vivo para los saludos. Cortito, metadito, bla, bla, bla. El jefe me dijo, Morocho, papa, tres, cuatro saludos, listo, vamos con la música. Para que lo pasen bien, pues, chiquillo. ¿Cómo lo han pasado? ¿Cómo lo están pasando, vos? Muchas gracias, muchachos, pero antes que obviamente los vamos a ir enviando los últimos saludos a esta hora de la noche. Aparte que queda una cantidad de saludos. Pero esperamos que lo hayan pasado bien, ¿no? ¿Sí o no? Eso es importante. Si no, no estamos cumpliendo nuestro objetivo como... ¡Ah!

a esta hora no sé de dónde nos escuchan, pero lo están escuchando. Ha sido un gran saludo para todos ustedes, ¿ah? Hola, buenas noches, ¿cómo estás? Hoy saluda al puerto de Valparaíso, sobre todo a los pescadores, ¿ah? Saludos para todos los pescadores de San Antonio, de Ventana, de Quintero, Valparaíso. Así que un saludo para todos, ¿ah? Gracias. De verdad. Hola, bueno, yo quiero enviar un saludo para todos los bomberos de Chile también. Un saludo, tío. Muchas gracias, de verdad. Nosotros comenzamos a despedir. Muchas gracias, que estén muy bien. Y será hasta el lunes, si Dios así lo permite, ¿ah? Flaquito los clavos. Tienen que permitir esto, papito.

si te ponía a dar salud, vamos a terminar mañana. Tiene toda la razón, jefe. Esperamos que estén muy bien, chiquillos. Cuídense. Y será hasta el lunes, cuando volvamos a decir bienvenidos al regreso a casa. Muchas gracias. Que estén muy bien. Se despide DJ, el jefe y el burro el último. Saludos. Oye, quiero... Jefe, déjeme mandar los últimos saludos, por favor. Saludos para la señora Naya, que nos escucha siempre en Calera. Una abuelita ahí que está siempre ahí. ¡Ay, la carnaval! Saludos para Caldito, compadre. Muchas gracias en San Felipe. Morocho, nos esperamos cuando quiera. Muchas gracias. Saludos para la gente de Cabildo. ¿Cómo está Luchito? Luchito, compadre. Nada, amigo. Ah. Saludos para la gente de Petorca, Papudo, La Ligua. Ya, ahora sí. Muchas gracias.

Al final igual los pasamos. ¡Pórtense bien! Esto es todo, amigos. Hasta el lunes, chao, chiquillos. Buenas noches. Pituto.com nos llama.

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0: 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Esta es la hora.
1: En su Radio Carnaval son las 6 de la mañana con un minuto.
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0: es la hora.
1: En su Radio Carnaval son las 6 de la mañana con 32 minutos.
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1: Esta es la hora.
2: En Carnaval FM, exactamente las 7 de la mañana.
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Me encanta mirarte cuando me preparas el café. 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Ese beso tuyo de ayer, de hoy, de siempre. Ese beso que me das cuando me marcho y cuando regreso. 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Me ayudas, me oyes y sobre todo me escuchas, y eso alivia mis penas. Hoy desperté abrazado a ti. Me gustó tanto mirarte. Tenías los ojos cerrados en la luz y la mente abierta a los sueños. Tu cuerpo completamente desnudo. 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Te deseaban y te acaricié de los pies a la cabeza una y otra vez. No sabes cuánto te quiero. 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

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Eres el mejor regalo que me ha dado la vida. 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
3: Esta es la hora. 7 de la mañana con 32 minutos. 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

0: para cuando pienses o sientas que el Señor te abandona. Una noche, un hombre soñó que caminaba por la playa en compañía del Señor. Por su mente pasaban escenas de su vida, y en cada escena veía sus huellas y las del Señor. Cuando la última escena de su vida pasó ante él, miró a las huellas y se dio cuenta que durante su vida muchas veces vio sus huellas solamente. Esto sucedió siempre. Y cuando se encontraba solo y triste, perturbado por esto, le preguntó al Señor: Señor mío, cuando decidí seguirte, tú me prometiste estar siempre a mi lado. Pero he notado que cuando me encuentro agobiado por los pesares de la vida, he visto mis huellas solamente. ¿Por qué me abandonas cuando más te necesito? Él le contestó: Hijo mío, mi querido hijo, sabes que te quiero y que nunca te abandono. Durante tus angustias y sufrimientos, las huellas que has visto fueron mías. Las tuyas no aparecían en esos momentos difíciles, porque, hijo mío, en esos momentos yo te llevaba en mis brazos.
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2: En Bendición y Victoria damos inicio al programa del Centro Botánico Alternativo de Juan Taramacura. En Bendición y Victoria, aquí estamos cumpliendo la cita con todos ustedes, hijitas, hijitos de mi corazón. Juan Taramacura llegando a sus hogares, llegando a su sitio de trabajo, a su pega, llegando ahí en su negocio, en su emprendimiento, en su campo allá. Estas personas que me escuchan allá en el campo, que trabajan la tierra, que trabajan para sacar una buena cosecha, trabajan con sus animalitos, reciban de Juan Taramacura un saludo a la distancia a todos aquellos que me escuchan. Ya sabe la dinámica del programa, hijita, hijito de mi corazón. Ya sabe que usted va a poner un vasito de agua encima de su radio. Mientras transcurre el programa, mientras usted escucha con atención estos consejos, estos mensajes, escucha los testimonios, escucha los llamados de las personas que visitan a Juan Taramacura, entonces al final va usted a hacer la oración de los enfermos, aquellos que tienen tantos y tantos quebrantos de salud, aquellos que no pueden conciliar el sueño, que posiblemente todos los santos días se levantan con un dolor diferente en su cuerpo. La salud, su calidad de vida, de su salud, cada día va empeorando y usted no entiende por qué o qué hacer. Muchas veces acuden a ciertos sitios donde les recomiendan, acuden a ciertas personas posiblemente donde usted le dicen que vaya, y usted va con la fe ciega, pero posiblemente no le ayudan. Y ahí es donde empieza usted a dudar, empieza usted a perder la fe, porque posiblemente visitó personas que no le han podido ayudar. Entonces al final hacemos esta oración. 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No se olvide. Voy a leer un WhatsApp que me envían de allá de Talca, de San Clemente. Me envían un WhatsApp el señor Ramiro. Don Ramiro me pregunta y me dice: Don Juan, ¿qué hago que tengo problemas en mi matrimonio? Últimamente he perdido el deseo sexual. No siento ese ánimo de estar en intimidad con mi esposa. Y mi esposa me está diciendo que posiblemente yo tengo un amante, lo cual no es así. Tengo también problemas de eyaculación precoz y realmente he perdido la ansiedad, he perdido muchas veces la confianza de hablar con mi esposa sobre este tema. Tengo problemas de disfunción eréctil y realmente ya no sé qué hacer. He visitado médicos, pero la verdad no he tenido ninguna solución a este problema. Don Juan, escuché que está entregando usted el vino erótico. ¿Será que esto me sirve, Don Juan, para solucionar mi problema? Bueno, mi querido señor, usted que me escribe de Talca, de San Clemente, escúcheme bien. 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
2: Vista, venga usted a la charla con Juan Taramacura en Calera, 11 de septiembre nuevamente. Me dice el Control Master que hay llamaditas en vivo y en directo. Vamos a recibir este llamado por la línea 1. Vamos a recibir este llamado. ¡Aló!
8: Sí, aló.
2: Ya, bienvenida. ¿Cómo está usted?
8: Sí, estamos con la...
2: Deme su nombre.
8: Ya, Raquel Castillo.
2: Doña Raquel, ¿cuánto tiempo lleva escuchando el programa de Juan Taramacura?
8: Bueno, yo empecé, yo creo que serán como 15 días más o menos.
2: Ya, hace poquito, está recién llegada la audiencia. ¿De qué ciudad me llama?
8: De Ovalle.
2: De Ovalle. Ah, madrecita, qué bueno. Madrecita, regáleme su fecha de nacimiento.
8: Ya, el 6 de enero de 1951.
2: 6 de enero del año 51. Vamos a hacer un puente telepático. Relaje su mente porque la fecha de nacimiento para Juan Taramacura es como un libro abierto, ¿de acuerdo?
8: Ya.
2: Va a repetir conmigo. Diga usted, Virgen de Guadalupe.
8: Virgen de Guadalupe.
2: Morenita de México.
8: Morenita de México.
2: Pon tu manto.
8: Pon tu manto.
2: Sobre mi cuerpo.
8: Sobre mi cuerpo.
2: Y que el maestro Juan Taramacura.
8: Porque Juan Camacura.
2: Taramacura.
8: Camacura. Ah,
2: pueda ver.
8: Bien, a ver.
2: Pueda ver.
8: Que pueda ver.
2: En mi cuerpo.
8: En mi cuerpo.
2: Todo lo malo.
8: ¿Cómo?
2: Todo lo malo. Todo lo malo. Todo lo negativo.
8: Todo lo negativo.
2: En el nombre de Jesús, amén.
8: Ya, y en el nombre de Jesús, amén.
2: Uy, madrecita, bueno. Repítame la fecha de nacimiento.
8: Ya, el 6 de enero de 1951.
2: 51. Una ya. Mujer muy, pero muy, últimamente muy enfermita. La salud deteriorándose. Mucho, mucho problemita veo en la parte de los huesitos. ¿Me le duele mucho?
8: De repente,
2: téngame mucho cuidado porque veo como la salud deteriorándose. También aquí estamos viendo, madrecita, veo como la parte de la vista, mucha resequedad.
8: Ya.
2: ¿Se le nubla la visión?
8: Así es, sí tengo problemas con la vista.
2: Con la vista, muchos problemitas, se le nubla la visión. ¿Ya fue al médico?
8: Sí, ya me está viendo.
2: ¿Qué le dicen los médicos? ¿Y qué le dicen?
8: me dicen que el glaucoma no se opera, me la están tratando con puras gotas.
2: Ya, madrecita, pero usted no ha sentido mucha mejoría, ¿no?
8: No, porque me tienen con puras gotitas.
2: Exactamente, pero la mejoría del ojo no se le ve mucho. Yo aquí veo una persona noble, de buenos sentimientos. Gracias a Dios, madrecita, usted se comunicó hoy. Porque le voy a explicar. Tiempo atrás, años atrás, usted buscó ayuda con chamanes, con brujos o hechiceros.
8: Así es.
2: Sí, pero madrecita.
8: Por otra cosa.
2: Por otra cosa, exactamente. Sí. Pero ellos tuvieron que habérmele dicho.

0: vista, porque lo que hay malo, la maldad que le hicieron, eso no deja que se cure, que se sane. ¿Ya me hago entender?
1: Sí.
0: Entonces, por eso es que usted no se cura bien de la vista, no se cura de sus ojitos. Porque la maldad no deja que usted se sane. ¿Me hago entender?
1: Ya.
0: Entonces, como hay algo malo que a usted le hicieron, esa maldad es la que ayuda a acelerar malas enfermedades, las enfermedades naturales, como el caso de su vista. ¿Ya? Yo le voy a recomendar el tratamiento de la eufrasia que estoy entregando, que ha salido muy bueno, la gente da los testimonios, y que venga a la consulta, porque vuelvo y le digo, 50% es maldad, y el otro 50% se llama natural, que es una enfermedad natural, lo de sus ojitos. ¿Ya? Eso es natural, eso, que la maldad que sí hay, el daño que sí hicieron hace mucho tiempo atrás por envidia hacia usted, eso está ayudando a empeorar, y por eso usted ninguna medicina le obra, le sirve, ¿ya?
1: Ya.
0: Pero como dijo Santo Tomás, ver para creer, ¿cierto?
1: Así es.
0: Entonces le voy a dar una horita para que venga personalmente acá conmigo, y aquí podemos darnos cuenta de lo que Juan Taramacura le está hablando. ¿Cómo le ha parecido el programa?
1: Muy bueno, yo escucho todo, y como darte testimonio.
0: Y los testimonios y la oracioncita. Claro, anoté, ¿está haciendo la oración?
1: Sí, anoté el número, entonces yo dije, voy a llamar.
0: Bueno, mamita, ¿y está haciendo la oración del vasito con agua?
1: No alcanzo a hacerlo porque no justo alcanza. Me tengo que ir a trabajar.
0: Ah, sí, se va a trabajar y no alcanza. Sí, porque es al agua al final.
1: Sí, yo trabajo, bueno, así que no
0: aquí alcanzo. Con este llamadito me doy cuenta, madrecita, que tiene que venir. Vamos a entregarle el tratamiento de la eufrasia. Yo le explico y la voy a esperar a consulta, ¿de acuerdo?
1: Perfecto.
0: Hijita, hijito de mi corazón, tome el vasito de agua que usted puso encima de su radio durante este tiempo que transcurrió el programa. Agárrelo con la manito derecha porque vamos a hacer la oración de los enfermos. Si hay dolencias en su mismo cuerpo, usted que me está escuchando, caballero, señora, señor, si usted tiene un familiar en una cama de su hogar allá o en un hospital, tiene cáncer, son personas ya desahuciadas por la ciencia médica, usted tiene algún problema en este momento de amor, de económico, el problema que usted tenga, vamos a hacer la oración con mucha fe, vamos a repetir, San Juditas Tadeo, patrón de los casos difíciles, camina por mi casa, llévate mis enfermedades y mis preocupaciones. Aleja a mis enemigos, visibles o invisibles. Protege mi familia. En el nombre de Jesús. Amén. Amén. Tómese el vasito de agua. Mañana será otro día. Mañana va a estar nuevamente Juan Taramacura con ustedes.
2: Desde el cielo una hermosa mañana.
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1: Esta es la hora. En la Carnaval ya son las 8 de la mañana con 23 minutos.
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1: Esta es la hora. En La Carnaval ya son las 8 de la mañana con 34 minutos.
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0: Esta es la hora. En su Radio Carnaval ya son las 9 de la mañana con 5 minutos.
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1: Esta es la hora.
2: En su radio Carnaval ya son las 9 de la mañana con 32 minutos.
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0: Esta es la hora.
3: Ya son las 10 de la mañana con 4 minutos.
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1: Esta es la hora.
2: Ya son las 10 de la mañana con 30 minutos.
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Querida señora, querido caballero, ¿cómo están? Muy, pero muy buenos días. Muchísimas gracias por la paciencia. Salimos un poquitito más atrasados por un tremendo problema que teníamos de conexión, ¿cierto? Estábamos con un problema de servidor, etcétera. Y yo, que soy neófito en este tema, era imposible que yo pudiera arreglar esta conexión. Hablé con mi amigo Cevita. Mi amigo Cevita habló con uno de los capos en la computación y en la tecnología, en todo lo que dice relación con la radio, don Rodrigo Silva, y se solucionó el problema, ¿cierto? Menos mal que se me ocurrió llamar a Cevita, porque si no, ahí estaba yo con los brazos cruzados revisando cables. ¿Qué cable? No iba a salir ni en 10 años más si es que no hacemos este contacto con los genios de la computación, con los genios de la tecnología, de las transmisiones. Así es que le pido disculpas, hemos comenzado un poquitito más tarde. Además hubo muchas pausas musicales, ¿cierto? O mejor dicho, silencios, no pausas musicales, hubo silencios eternos, largos. Claro, a lo mejor no son tanto, pero para uno se desespera porque nosotros no nos gusta tener baches, señora, por así decirlo. Entonces, pero ya estamos ya en orden para poder continuar con usted y con nuestra programación habitual. Y le pido disculpas por esos silencios que hubo entonces. Así es que hay algo de responsabilidad mía también de no haber probado antes, de no haber revisado. Bueno, no lo sé. Son las 10 de la mañana con 51 minutos. 10:51. Estamos para revisar canciones, estamos para revisar música, para que sigamos disfrutando de estos temas de hace algunos años. Ya le hablo de la melena de león, que tanta gente me ha pedido melena de león, y todo esto tiene una explicación extraordinaria. De eso ya vamos a conversar.

Le voy a acompañar hasta las 12 del día con 30 minutos, señora. Hay media hora que perdimos, entonces hasta las 12:30 le voy a acompañar. ¿Le parece? Perfecto, muchísimas gracias. Este es el día 242 de este 2026. Día 242 que ha pasado rapidísimo y que nos quedan tan solo 123 días para que termine este 2026. Domingo 30. El mes ha sido largo para muchas personas. Ayer escuché unas entrevistas que hacían en la televisión y dice, sí, mes largo porque está de 31 días, etc. Y resulta entonces que entramos al mes de septiembre con fiestas patrias que van a ser un poco más cortitas. Viernes 18 y sábado 19. Claro, domingo 20 igual es festivo como siempre, pero dos días. Así es que y lo único que yo pido es que ojalá no llueva. Estoy revisando pronósticos y se habla y se cree y se piensa que sí va a llover para fiestas patrias. Ojalá que ello ocurra antes o que ocurra después, pero que las personas que trabajan en esto tengan esa facilidad, esa comodidad y sin lluvias, que puedan abrir sus locales, sus fondas, por cierto que lo van a abrir, pero que llegue gente y que esa gente no tenga miedo si es que llueve y que salga. Pero no va a ocurrir. No quiero que eso, porque hay personas que invierten tanto, igual colocan carpas, colocan todo, pero ahí el barro aparece igual y la situación es compleja. Ojalá que en todo el país no ocurra esto, porque uno siempre piensa solamente en la zona central. Son las 10 de la mañana con 58 minutos, 10:58. Vamos a revisar varias canciones en el día de hoy, tenemos varios temas programados, pero le voy a dar un teléfono que es clave en esta jornada. 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Dice usted. Estoy con memoria corta, se me olvida dónde dejo los objetos, dónde dejo las cosas, se las pierdo. Dije, aquí dejé las llaves y no las dejo ahí. Y le echa la culpa a otra persona, como comentaba yo el otro día. Pero aparte de eso, empieza la mente mucho más lenta y tenemos que de repente depender de otras personas. O estamos en una conversación, en el trabajo, la concentración que usted necesita en su trabajo y de repente como que le viene una niebla mental. Así califican los expertos esto como niebla mental. Entonces, para eso tenemos que tomar melena de león. 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Hoy día nuestro compromiso hasta las 12 horas con 30 minutos. Mocedades nos trae esta tremenda canción.

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Esta es la hora. En su radio Carnaval ya son las 11 de la mañana con 4 minutos. 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

Yo quiero ser muy serio en lo que le voy a comentar, señora, caballero, respecto a esto de la melena de león. Aquí hay un problema que uno dice, estoy con un problema de memoria, con un problema de concentrarme. ¿Qué me está pasando? ¿Son los años? Perfectamente pueden ser los años. ¿Por qué? Porque a medida que envejecemos, su cerebro, el mío, todos los cerebros, enfrentan un estrés oxidativo y una inflamación cada vez mayores, y factores que contribuyen al deterioro gradual de la función cognitiva que la mayoría de las personas empiezan a notar entre los 40 y los 50 años. La melena de león ofrece propiedades neuroprotectoras que ayudan a ralentizar este proceso para que sea más lento, definitivamente ello. La memoria y la concentración están estrechamente relacionadas. No se puede recordar algo con precisión si no se prestó la atención adecuada en el momento en que se aprendió. Aquí es donde cobra relevancia la relación entre el Erysium erinaceus, Erysium erinaceus para la memoria, y el Erysium erinaceus para la concentración. ¿Qué es lo que es el Erysium? ¿Qué barbaridad está diciendo este señor? Usted puede pensar ello. El Erysium es la melena de león, ¿cierto? Cuesta tanto nombrar estas palabras, Erysium erinaceus, que definitivamente entonces es la melena de león, lo que le estoy comentando a usted. Y esta melena de león está a su disposición. Sí, esa es la idea un poco de lo que le estoy conversando. Y esa idea nos tiene que llevar a lo siguiente. Nos tiene que llevar a que podamos nosotros tomar este suplemento alimenticio, porque tiene características especiales, y estas características especiales son las siguientes. Nosotros tenemos que ayudar a proteger las células cerebrales a medida que envejecemos, ¿cierto? Pero hay que mantener la concentración, porque además la melena de león ayuda a potenciar los procesos cerebrales que están relacionados con el aprendizaje y la memoria. Esto podría ser especialmente relevante si hemos empezado a notar pequeños lapsos cotidianos como olvidar nombres, perder objetos, tener dificultades para recordar información rápidamente, o que le resulte mucho más difícil retener una información nueva. Si usted no está reteniendo la información del presente con nombres, etcétera, en su trabajo, que se le pierde las cosas, pierde objetos, bueno, con menos razón va a retener una información nueva, una que todos los días le están entregando. Bueno, esta melena de león, porque se describe esto como niebla mental, es como una sensación de lentitud mental, falta de concentración o incapacidad para pensar con la misma claridad de siempre. Es lógico, porque los años pasan. Al favorecer el crecimiento nervioso y el funcionamiento saludable del cerebro, la melena de león ayuda a promover un pensamiento más claro y una mayor agudeza mental a lo largo de todo el día. Lo que le quiero explicar es que es un suplemento alimenticio natural, es un hongo, porque eso es la melena de león, es un hongo que va creciendo, ¿cierto?, como la melena de un león blanco. Y es para la memoria, y esto ha sido descubierto por científicos. En un periodo en China y en Japón no se daba todo el año la melena de león. Y los estadounidenses comienzan ellos a comprar esta melena de león para platos exquisitos. Por ejemplo, melena de león, que la colocaban, como le comenté otra vez, con aceite de oliva, con otras especies. Y ahí entonces le colocaban esta melena de león con un rico trozo de pescado a la plancha o frito, qué sé yo. Y carne, sobre todo carne. Un filete, ¿cierto?, marmolado. Ese filete marmolado que tiene unas pequeñas rayitas así de grasa que están ahí en el interior del filete, que no se sacan, por eso le llama marmolado. Y esos platos son espectaculares y se sirven en restaurantes gourmet en los Estados Unidos y también en Francia. Pero los chinos y los japoneses descubrieron que esta melena de león era para el cerebro. O sea, no la descubren ellos, fueron los científicos europeos y los científicos alemanes, particularmente, y estadounidenses también.
Entonces, ante la compra importante en Europa, especialmente en Alemania, de la melena de león, porque en Alemania se preocupan mucho, como siempre le digo, los productos naturales, y hay más farmacias naturales que de medicina tradicional o alópata. Y entonces los chinos dijeron, pero es que este es un súper buen negocio, los japoneses también. Y se preocuparon de inventar una forma de que la melena de león dure los 365 días del año. Incluso la echan en una serrina especial con, bueno, como son los chinos y los japoneses, especialmente los japoneses. Y entonces esta melena de león se da para todo el año y es para la concentración, es para la lentitud mental. Para eso es esta melena de león. 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

¿Por qué me haces llorar? ¿Cierto? Esa es una canción, bueno, antigua, por cierto, Juan Gabriel, pero que presentó en esa oportunidad en el Palacio de Bellas Artes, México 2013, que yo creo que ha sido la mejor presentación de muchas de Juan Gabriel, que son innumerables. ¿Por qué le digo esto? Porque Alberto Aguilera Valadez, que nació por allá por un 7 de enero de 1950, murió hace 10 años. Así pasa el tiempo. Y lo decía el otro día con Cevita, cómo pasa el tiempo rápido. Estos 10 años, ¿qué hemos hecho nosotros en 10 años? No lo sé. Hay que evaluar, pensar, hacer una suerte de introspección. Y muere en Santa Mónica, California, el 28 de agosto del 2016. Conocido como Juan Gabriel, fue un cantautor, compositor, productor discográfico y actor mexicano, considerado como uno de los artistas con mayor éxito en América Latina, así como también uno de los compositores y cantantes más influyentes en la industria musical hispanoamericana. Sus ventas totales estima más de 150 millones de álbumes y dicen que se quedaron cortos con todo esto, porque además vendió millones y millones en sencillos en todo el mundo, lo que lo convierte en uno de los artistas latinos con mayor venta discográfica de la historia después de Julio Iglesias. Su obra abarca más de 1.800 composiciones. Él ha escrito, o escribió, 1.800 composiciones que han sido traducidas en idiomas tan diversos como turco, alemán, francés, italiano, japonés, griego, papiamento, portugués e inglés, también japonés y chino. Y han sido interpretadas estas canciones por más de 1.500 artistas hasta en la actualidad. Porque lo que le estoy hablando es un poco de historia, porque dicen que hasta la actualidad hay más de 1.600 artistas, 1.680 y no 1.500, y grupos de todo el mundo que han interpretado las canciones. Por lo que es el compositor hispano más cantado y versionado a nivel mundial, más que Julio Iglesias. Julio Iglesias tiene más venta de discos, pero este señor es el número uno a nivel mundial que ha sido versionado, cantado, imitado, etc. Fue incluido en el año 2016 de manera póstuma en el pabellón de la fama de los compositores latinos. En 1984 sale a la venta su álbum Recuerdos 2. Recuerdos 2. Dicho álbum se estima que vendió entre 2 a 8 millones de copias. Se da cuenta que son estimaciones y que podrían ser muchos más los millones o cientos de millones de música que vendió. De su álbum destaca su sencillo Querida, canción que permaneció por más de 18 meses dentro de los primeros lugares de popularidad. Y que ningún otro cantante ha podido igualar en el territorio mexicano, ¿cierto? Es un hito y ni uno lo ha podido igualar en México. Hasta la fecha es el álbum más vendido en ese país y uno de los álbumes en español más vendidos de la historia. Con esto termino. Te comento que en el año 1999 la revista Billboard lo reconoció como la leyenda latina y lanzó una publicación especial donde reconoció el aporte musical y el impacto de sus canciones en la cultura latinoamericana, en Estados Unidos y a nivel mundial.

Recordando este día Juan Gabriel por los 10 años de su fallecimiento, el día 28 de agosto recién pasado, es decir, hace dos días, se conmemoraron, ¿cierto?, estos 10 años. Quiero agregarle algo de Juan Gabriel para que lo tenga como un conocimiento nomás. Resulta que este artista fue capaz de llenar en 1993 el Rose Bowl de Pasadena. Estoy hablando de 75.000 asistentes. Hasta la fecha es el único artista de origen hispano en presentarse en dicho escenario. También conquistó otros escenarios míticos como el Hollywood Bowl, el Orange Bowl, en Florida Park de Madrid, la Plaza de México, el Estadio Azteca. En el año 2000 rompió récord de asistencia en el Zócalo Capitalino. 350.000 personas. Nunca un artista había llevado tanta gente a un lugar, a un Zócalo Capitalino en México. Ni un artista mexicano, ni un artista latino. Su primera presentación en el Palacio de Bellas Artes en el año 1990 fue la más destacada. Claro, porque ahí tuvo un concierto grabado de música popular mexicana interpretada por la Orquesta Sinfónica Nacional de México. Pero después todo eso se repite en el 2013, porque todo lo que le estoy leyendo es parte de la historia, pero en el 2013, por la música, por la tecnología, por la voz, por la misma Orquesta Sinfónica, que era más músico, más y otro director, hace que la presentación más importante de este artista fuera en el 2013 en el Palacio de Bellas Artes

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2: Esta es la hora.
3: En su radio Carnaval ya son las 11 de la mañana con 33 minutos.
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Son las 11 de la mañana con 34 minutos, 11:34. 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Próximo domingo, y después ya la entrega sería los días 11 y 12 de septiembre. ¿Usted está de repente en plena reunión, en mitad de una frase, y la palabra que necesita simplemente se le escapa? O entra en la cocina y olvida por qué está allí, y quizás esté releyendo el mismo párrafo por tercera vez porque no le queda nada claro. Esos pequeños momentos de confusión mental, porque hay una confusión mental, son frustrantes y son increíblemente habituales. En parte, esa es la razón por qué la melena de león se ha convertido en uno de los nootrópicos naturales más comentados en los últimos años. Este hongo blanco y peludo, conocido científicamente como Erysium erinaceus, se ha utilizado en la medicina tradicional asiática durante siglos. Pero ahora, las investigaciones modernas de las comunidades científicas estadounidenses y europeas están poniendo al día, y los datos científicos respaldan los efectos de la melena de león sobre la memoria y la función cerebral. Son realmente importantes y convincentes. ¿Qué es la melena de león? ¿Y por qué se utiliza para la memoria? La melena de león es un hongo grande y blanco que crece en árboles de madera dura en América del Norte, Europa, Asia. Recibe su nombre por sus distintivas espinas, que son como una cascada que asemejan un poco la melena de un león. En el este de Asia, ha sido un elemento básico de la medicina tradicional china durante siglos, donde los profesionales lo utilizaban para favorecer la digestión y la vitalidad general. Por lo que lo ha hecho tan valorado en el mundo de los complementos alimenticios en su relación con la salud cerebral. Los beneficios cognitivos de la melena de león están relacionados con dos familias de compuestos bioactivos que se encuentran en el hongo: ericenonas, que se concentran en el cuerpo fructífero, y las erinacinas, que están presentes en el micelio. ¿Qué es lo que es el micelio? El micelio son las raíces, ¿cierto?, de este hongo. 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La melena de león ayuda a potenciar los procesos cerebrales relacionados con el aprendizaje y la memoria. 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

Aquí estaba el otro día comentándole a usted de los programas de farándula, de esta chimuchina, de los artistas, ¿cierto? Programas de espectáculo. Y la vida ha hecho de que en este 2026 se separen muchas parejas. Y estos programas de la televisión le han dado con todo. Por ahí supimos todo este escándalo que hubo con Gala, con Cote López y con el Mago Jiménez, ¿cierto? Y que ella lo abandonó porque había tenido un remember, Jiménez con López. Y resulta de que, bueno, la entrevistaron el viernes anterior a Gala. Y ahí lloró, contó toda su verdad, ¿cierto? Y el viernes pasado, es decir, anteayer, entrevistaron a Cote López en el mismo programa. Claro, ahí estaban en República Dominicana. Y viajaron ahí a República Dominicana, los de Chilevisión decían que había ido de vacaciones Huidobro, Francisca García Huidobro, pero no fue de vacaciones. Seguramente Cote López dijo, sí, si me entrevistan acá, y seguramente el canal tuvo que pagar el pasaje y todo lo demás. Pero bien poco se entendió lo que quiso decir Cote López. Claro que pidió perdón y muchas cosas más, pero era tanto el llanto y que no le salía la voz y nada se escuchaba bien. Tendría que usted tener audífonos conectados al televisor para haber escuchado todas las cosas que dijo y que hay muchos que no le creen de frentón. Y después como que esto va bajando un poco en cuanto a intensidad y aparece este problema de Douglas con su esposa, ¿cierto? Con Ana Sol, argentina. Y ahí empieza todo de nuevo, que Renata Bravo, que lo había entrevistado, que lo trató mal a Douglas y que lo trataron mal sin saber la interna ni nada, porque se meten demasiado en la vida personal. Yo sé que son artistas, que son gente pública y que ellos también en sus redes sociales permiten que la gente opine y opina lo que quieren, porque todos se sienten con el derecho de opinar y tratarlos mal a través de un WhatsApp. Entonces todavía eso está ya más bien calentito. Lo otro está más tibio, lo de Gala, Cote López y Jiménez y Mauricio Pinilla, que anda metido entre medio también. Y eso está un poco más tibio. Esto está más calentito. Y después viene el remate de Kenita Larraín, que se separa de su marido después de 11 años, tengo entendido que estaban ahí en pareja, y que la ha pasado mal la Kenita porque hace casi 11 años viene con maltrato y ella se había quedado callada hasta ahora, hasta que ya no aguantó más. ¿Se da cuenta cómo está el espectáculo? ¿Se da cuenta que no es ningún aporte cultural, pero es entretenido? Y la sintonía en los canales de televisión cuando se habla de esto es tremenda. Ahora está la pelea entre Pamela Díaz, ¿cierto? Y la ex de Américo, y que se presentó, tengo entendido, que el día viernes por ahí en un stand-up, y trató súper mal a Pamela Díaz con garabato, con todo lo demás. Y ahí tenemos otra polémica. Pero claro, yo no voy a analizar mucho esto de lo que se dicen o no se dicen. No es ningún aporte cultural, pero es entretenido. Y como nosotros vivimos dentro de una sociedad, bueno, tenemos que saber lo que está pasando dentro de la sociedad. Claro, hay cosas mucho más importantes, pero esto también hay que darle... Algo hay que rescatar porque uno se entretiene. Es que más bien una humorada, y que los periodistas se metan en la vida privada de las personas me parece muy, muy impresentable.

0: Son las 11 de la mañana con 56 minutos, 11:56.
1: 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De repente te vi, algo raro sentí.
0: La salud cerebral. Oiga, qué importante es la salud cerebral y cognitiva. Este beneficio, se lo digo a usted, señora, a usted, caballero, es más estudiado que ningún otro. ¿Y por qué? Porque, bueno, nuestra mente hace absolutamente todo. Nos entrega órdenes, nos permite conversar, porque la mente es, junto con el corazón, los órganos más importantes que tenemos. Entonces, es el beneficio más estudiado, por cierto, estimula la producción del factor de crecimiento nervioso, lo que favorece la protección, reparación y regeneración de las neuronas. Contribuye a mejorar la concentración, la memoria, la claridad mental y apoya la salud cerebral a corto, mediano y largo plazo. Imagínense que esta melena de león nos entrega bienestar del sistema nervioso y nos mejora el estado de ánimo. Ayuda a reducir los síntomas de este estrés, de ansiedad leve, de fatiga mental. Al actuar sobre el sistema nervioso también favorece el equilibrio emocional. Todo está relacionado, la alegría, la felicidad, las penas, el llanto, el dolor. Todo está ahí en el cerebro. Pero también este producto, melena de león, le mejora la región gastrointestinal. Es decir, salud gastrointestinal. Protege y fortalece la mucosa gástrica. Es frecuentemente utilizado como coayudante para tratar problemas como la gastritis, úlceras o digestiones pesadas, además de favorecer la regeneración de la barrera intestinal. ¿Pero de qué estoy hablando? De la memoria y de la melena de león. Mire, hay un eje que se llama intestino-cerebro, que es la modulación de la microbiota. Eje intestino-cerebro. Favorece el crecimiento de bacterias beneficiosas en el intestino y ayuda a mantener un equilibrio saludable en la flora intestinal. Todo esto lo consigue con este hongo que es comestible y que es una locura en este instante, la melena de león en el mundo. Claro, en China, Japón, no, porque hace mucho tiempo, pero acá sí en el occidente. Tiene un poder antioxidante inmunitario. Contiene beta-glucanos que ayudan a estimular y fortalecer el sistema inmunológico, además de neutralizar el estrés oxidativo celular. Nos apoya con nuestra vejez. Es un hongo comestible y medicinal, muy apreciado por su alto contenido de compuestos bioactivos como las ericenonas y las erinacinas, además de polisacáridos y beta-glucanos. 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Hasta las 12 del día con 30 minutos les voy a acompañar hoy día. 12:30.

viene bien dormir, pero absolutamente cuando uno está con un problema de falta de memoria, tiene que hacer descansar su cerebro, olvídese del celular en la noche, olvídese del televisor. Usted tiene que tratar de dormir de manera tranquila, profunda, unas 8 horas, más o menos. Y esto va a ser súper importante porque en este momento usted llega a su trabajo, está desmemoriada, desmemoriado y necesita el apoyo de alguien. Y ese alguien se llama Melena de León. ¿Se le olvidan las palabras en mitad de una frase? ¿Se ha dado cuenta eso, no? ¿Entra usted a una habitación sin saber muy bien por qué está allí? La ciencia afirma que esta seta milenaria, que es la melena de león, soluciona lo que su cerebro estaba esperando. Un ensayo clínico reveló que mejoraba la función cognitiva en tan solo 16 semanas y otro detectó una mayor concentración a los 60 minutos de tomar una sola dosis. Pero yo voy a ser súper serio en este. Entre 2 y 3 semanas, usted ya comienza a recordar absolutamente todos estos pequeños detalles con esa niebla mental que está viviendo. En 16 semanas, usted ya debería tener una concentración absoluta, ¿cierto? El producto ayuda a mantener la claridad mental, ayuda a la memoria y recuperación de recuerdos, ayuda a la atención y la concentración, ayuda a proteger las células cerebrales a medida que usted va envejeciendo, ayuda con la salud cerebral a corto, mediano y largo plazo. Esa es la melena de león, descubierta ya hace algún tiempo por los chinos, por los japoneses, pero por los científicos estadounidenses y europeos. Este producto aumenta la producción del factor de crecimiento nervioso gracias a la melena de león, y la melena de león ayuda a proteger las células cerebrales, ayuda a mejorar la concentración y la claridad mental. 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Hay gente que lleva tantos años tomando el Noni más Maki y se ha dado cuenta de ello, y ahora le agregamos la melena de león. Y eso hace entonces que, gracias a la melena de león, el tratamiento sea único y exclusivo y que no lo tiene nadie más. 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

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Usted que está con olvidos, usted que está ahí con una mala memoria. Hay personas que viven solas. Yo recién estuve hablando con una auditora que vive sola y me dice que va a ir una sobrina a retirar el producto y que está un poco desmemoriada, pero no tanto, me dice. Bueno, estamos a tiempo para que tome su Noni más Maki más Melena de León, para esos olvidos pequeños que me comentaba y que a todos nos pasa, ¿cierto? De repente no es grave, me dice, y vivo sola y dejo las llaves por ahí, supuestamente, o pierdo alguna chauchera, me dijo. Y digo, ¿y quién me la habrá sacado? Nadie, pues, me dijo, no lo dejé nunca ahí. Son olvidos, ¿cierto? Porque su mente de repente está... Bueno, tiene que salir a conversar con las vecinas, tiene que participar mucho más porque me dice que sale poco, pero está en condiciones perfectamente de desplazarse. Converse con la vecina, salga a caminar, distráigase un poquitito y llame a sus familiares cuando pueda, porque me dice que maneja súper bien el teléfono, el WhatsApp y todo. Y eso hace de que su mente esté más abierta, porque si estamos conversando con el televisor y pasando rabias con las teleseries y todo eso, no le hace bien. Le hace bien para su memoria estar compartiendo con personas y recordar y leer también es muy, muy bueno ello. 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

0: El programa de hoy lo hemos extendido hasta las 12 horas con 30 minutos, señora, caballero, porque tuvimos un problema de conexión, de servidor y todo lo demás, cuando iniciamos este normalmente a las 10 de la mañana, pero ahora fue más tarde. Ya le pedí disculpas a muchas personas por los silencios que hubo, ya que no salía la música al aire y de repente habían unos silencios para mí bastante eternos. 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
0: 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La melena de león ayuda a potenciar los procesos cerebrales relacionados con el aprendizaje, la memoria, y esto es especialmente importante si usted ha empezado a notar pequeños lapsos cotidianos como olvidar nombres, perder objetos, tener dificultades para recordar la información rápidamente o decir a qué entré a la cocina, a qué entré a la pieza, y le resulta todo muy difícil porque está como con una niebla mental, que es una sensación de lentitud mental, una falta de conocimiento o de concentración o incapacidad para pensar con la misma claridad de siempre. Claro, también son los años, eso lo reconozco, pero evitemos eso, ¿sí? No importando los años, si usted tiene una muy buena salud cerebral, no va a tener este problema de que se olviden cosas, ¿cierto? Porque este producto favorece un envejecimiento cerebral saludable. 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Muchísimas gracias por la sintonía. Que tenga un lindo domingo. Un abrazo, que lo pase espectacular. Que mañana le vaya bien en todas sus actividades. Como último día del mes de agosto. Que Dios los bendiga. Gracias por todo.

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1: Esta es la hora.
2: Esta es la hora en su Radio Carnaval, 12 horas con 32 minutos.
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2: Esta es la hora.
3: Esta es la hora en su Radio Carnaval, 12 horas con 44 minutos.
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2: Esta es la hora.
3: En su Radio Carnaval son las 13 horas con 3 minutos.
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5: Esta es la hora.
6: En su Radio Carnaval son las 13 horas con 31 minutos.
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0: Esta es la hora.
2: En la Carnaval ya son las 14 horas con 2 minutos.
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1: Esta es la hora. En la Carnaval ya son las 14 horas con 30 minutos.
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1: Y yo saludo a toda mi familia del alma, a mi gente linda que nos deja llegar hoy a las casitas, a las maloquitas. 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Vamos a mirar las cartitas del tarot, los huesitos del cuzumbo. Ya comienza a llamar la personita y yo voy a orientar. Hágame una pregunta seria, nombre, fecha, nacimiento, yo le devuelvo el llamado. Pero vamos con una llamadita al aire. Hay una personita que quiere participar del programa. ¡Aló! Deme su nombre.
4: Teresa Pereira.
1: Teresa, tu fecha de nacimiento.
4: 10 de octubre de 1948.
1: Voy a mirar unas cartas del tarot y quiero que bien, a través de ella podamos mirar suerte, amor, salud y prosperidad. Ponga en su mente y en su corazón todo lo que quiere saber. No me diga nada. Deje que a través de las cartas del tarot yo le pueda orientar. ¿Correcto, madre?
4: Sí, correcto.
1: Las primeras cartas me muestran esa tristeza. esa tristeza, lágrimas, lágrimas y sufrimientos, pero ya no es hora de llorar más. Teresa, quiero que sacuda esa tristeza y que piense en Dios Padre, porque usted es hija de Dios y tiene derecho a ser feliz. Le han pagado con ingratitud, le han pagado con desprecio, le han dado la espalda a personas que usted ha amado y que ha querido. Me da pena hablarle con franqueza. Tenga un poco de calma, Teresa, y dígame si es verdad o es mentira.
4: Sí, es verdad.
1: La han dejado sola, le han dado la espalda. Esa soledad en la que vive le trae tristeza. Usted se siente abandonada, siente que los años se le pasan, que la vida se le va.
4: Sí.
1: Y esto es por causa negativa. Hay personas que todo mundo le ha dado la espalda. Hay gente que ha quedado sola de la noche a la mañana, y este es el caso suyo. Había gente a su lado, había un hogar, había una familia, y ahora está sola, triste y enferma. Yo quiero decirle que caer para volverse a levantar no es caer, y que usted tiene todavía una misión en esta vida y muchos años por vivir. Hay que fortalecer la salud. Hay que saber por qué vienen estos fracasos. Usted ya sabía, tenía conocimiento de males, de envidias, de daños, ¿verdad?
4: Sí.
1: Y todas estas cosas en el pasado traen en el presente soledad, tristeza, enfermedad, el abandono de la familia, y es el caso suyo. Hermana Teresa, quiero regalarle el paquete Putumayo. Quiero levantarle ese ánimo. Quiero que sacude esa tristeza y que piense en grande para que sus sueños se realicen. Estos elementos me le van a dar esa fuerza que necesita. Aquí ya no hay que llorar más. Aquí hay que limpiar cosas malas para que el presente florezca, se abra. Aquí hay que retirar envidias y daños del pasado. Le voy a regalar estos elementos de cura. Se los voy a regalar porque le van a servir. Diosito me la va a socorrer, ¿correcto? Y le voy a dar a conocer gente mala. Quiero que quite la venda de sus ojos y que te cuides de personas envidiosas que critican y murmuran de su vida y están felices de la soledad y la enfermedad en la que vives. Me da pena ser honesto, pero es mi obligación hablarte con verdad. ¿Le estoy hablando verdades o mentiras?
4: Sí, la verdad.
1: Hermana Teresa, voy a devolverle el llamado en un rato más para tomarle nota exacta y poder mirar bien lo que está pasando. Ya le tengo que cortar, hay una llamada más, pero gracias por haberse comunicado. Dios le bendiga.
4: Muchas gracias a usted.
1: Bendición.
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1: La invitación a llamar, a orientarse. Deme su nombre, su fecha de nacimiento. Hágame la pregunta a la mente, la corazón. Yo le devuelvo el llamado, guerrero mío. 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Vamos a ver a quién le tiro las cartas, le miro huesito. ¡Aló! Deme su nombre.
4: Bella Donoso.
7: Gracias, hermana. Deme su fecha de nacimiento, por favor.
4: 11 de marzo de 62.
7: Voy a mirar unas cartas del tarot, hermana mía. 11 de marzo del 62. Ponga en la mente, en el corazón, lo que quiere saber. El tarot chamánico nos va a hablar hoy por usted. En el nombre de Dios, que pueda mirar salud, amor, prosperidad, felicidad, cosas buenas. Que la pueda orientar, porque es el fin de la llamada. Mire lo que me hablan las cartas, hermana mía.
4: Dígame.
7: Usted es una mujer bastante luchadora. Es fuerte, es guerrera, es mujer que se ha caracterizado siempre por volverse a levantar, pero últimamente ha estado bajoneada, triste, ha estado como decaída. ¿Es así o no es así?
4: Sí, es así.
7: Veo a través de las cartas del tarot que está rodeada por un hogar hermoso, un hogar bonito, pero hay dificultades también en el hogar. Me preocupa la salud. La salud que se está perdiendo. Hay enfermedades que le están creciendo a pasos agigantados. No puede conciliar el sueño. Hay noches que no duerme y se desvela. La sangre la tiene intoxicada, la sangre está sucia. Por eso le arden las piernas, las manos, le rasca el cuerpo. No sé si le salen a veces alergias. ¿Lo ha notado?
4: Sí. Sí.
7: Hay que limpiar la sangre, hay que limpiar el organismo. Hay muchas envidias al hogar, pero las envidias es algo que nosotros tenemos que cuidar y proteger, resguardar, poner a Dios el hogar, tratar de vivir en sana paz, porque no hay paz ni hay tranquilidad en la casa suya. ¿Usted con quién vive ahí en su hogar, hermana Bella?
4: Yo vivo solita.
7: Pero hay gente a su alrededor que la quiere mucho. ¿Quién será? ¿Su familia cercana?
4: Bueno, yo no tengo familia que viva cercana, porque que viva cerca mío.
7: Pero de pronto ha de ser familia que se preocupa por usted. Hay tristeza, hay soledad. Ah, bueno, qué más hermoso que el amor de los hijos. Yo quiero regalarle estos elementos, Bella, para que abramos tres puertas hermosas. Salud, dinero y amor. Hay que cerrarlas, abrirlas, porque están cerradas. Y usted así no va a tener ni salud, ni suerte, ni prosperidad. La salud hay que buscarla con medicina. Hay que buscarla con tratamiento. Yo le voy a regalar el paquete Putumayo. Atenta, porque le voy a llamar en un rato más y le tomo los datos exactos para hacerle llegar estos elementos a su casa. ¿Le gustó el llamado? ¿Le gustó la llamada, hermana mía?
4: Sí, sí.
7: Yo le agradezco el minuto de su tiempo y atenta para regalarle estos elementos. Un abrazo, que Dios le bendiga.
4: Ya igualmente, muchas gracias.
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1: Llegamos a la final de la mensaje. Querer agradecer a toda la personita que nos escucha, al que se orienta, al que nos deja llegar a la maloquita. Contentos poder llegar y orientar a mis hermanos, a mis guerreros. 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
11: Esta es la hora.
12: En su radio regalona ya son las 15 horas con 18 minutos.
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1: Esta es la hora. En su radio regalona ya son las 15 horas con 31 minutos. 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
0: Esta es la hora.
2: Esta es la hora en la Carnaval, 16 horas con 6 minutos.
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1: Esta es la hora.
2: Esta es la hora en la Carnaval, 16 horas con 30 minutos.
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2: Esta es la hora.
3: Esta es la hora en su Radio Carnaval, 17 horas con 4 minutos.
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3: Esta es la hora.
4: Esta es la hora en su Radio Carnaval, 17 horas con 33 minutos.
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0: Esta es la hora.
2: En la Carnaval ya son las 18 horas con 2 minutos.
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Esta es la hora. En la Carnaval ya son las 18 horas con 31 minutos. 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
1: Esta es la hora.
2: En su radio regalona ya son las 19 horas con 2 minutos.
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1: Esta es la hora.
2: En su radio regalona ya son las 19 horas con 32 minutos.
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